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El mar, como lugar donde ocurren las cosas. El mar que nos separa, el mar que nos junta. El mar, que es el territorio donde habitan todos los monstruos que pueblan tus sueños. El mar, para eternos perseguidores de horizontes. El mar, siempre, para buscadores de tesoros. Un mar en medio, como casi siempre.